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1: Lo que no vendría.
0: Llevó.
1: Lo que no llevaría.
0: ¿Y de qué oveja llevó? ¿De las blancas o de las negras?
1: Llevaría de las coloradas, como tiene usted tantas.
0: ¿Y para dónde tiró? ¿Para el monte o para el carrascal?
1: Tiraría para la iglesia, como es tan amigo de rezar.
0: Vaya un criado más respostón.
1: Y vaya un nuevo más preguntón.
0: Ah, el domingo te doy la cuenta.
1: El sábado me voy yo.

0: ver si marcha bien la flauta, que esta flauta no se vuelve como esas vuestras. Tiene golpes que se corta sola. A ver con esta flauta yo qué haré.
1: Ya verá, mucho más suave.
0: Y más delgada la voz.

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